supérate. El límite es solo tu mente. Perdónate, que el pasado no te frene. Una guerrera con cicatrices que la representan. Sigue firme, incluso con el corazón roto. Porque amarte también es un acto devoto. Apóyate, no olvides, tú eres tu hogar. Y aunque tiemble el suelo, no necesitas a nadie para brillar.

Sube a nacer conmigo, hermano. Dame la mano desde la profunda zona de tu dolor diseminado. No volverás del fondo de las rocas. No volverás del tiempo subterráneo. No volverá tu voz endurecida. No volverán tus ojos taladrados. Yo vengo a hablar por vuestra boca muerta. A través de la tierra junta a todos los silenciosos labios derramados. Y desde el fondo habladme toda esta larga noche, como si yo estuviera con vosotros anclado. Contadme todo, cadena a cadena, eslabón a eslabón y paso a paso. Afidad los cuchillos que guardestéis, ponedlos en mi pecho y en mi mano, como un río de rayos amarillos, como un río de tigres enterrados. Y dejadme llorar horas, días, años, edades ciegas, siglos estelares. Dadme el silencio, el agua, la esperanza. Dadme la lucha, el hierro, los volcanes. Apegadme los cuerpos como imanes. Acudid a mis venas y a mi boca. Hablar por mis palabras y mi sangre.

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Todas paramos. Huelga nacional feminista en Suiza. No te olvides, 2019 a 2020 y ahora llegamos 2021, 14 de junio. Todas a la calle, pará, dejá tu trabajo y tomate tu tiempo, mujer. Para vos, para todas y para todes. Seguimos el 14 de junio aquí en Suiza, por todo Suiza. Otra vez se llenarán las calles de colores, de manos de colores, de voces de mujeres. 14 de junio aquí en Suiza, nuevamente a la huelga, compañera.

0: Wer putzt eigentlich unsere Büros, Schulen und Spitäler und unter welchen Bedingungen? In dieser Sendung schauen wir hin. Wir sprechen über Reinigungsarbeit. Eine Arbeit, die überall sichtbar ist und gleichzeitig unsichtbar bleibt. Wir hören von Menschen, die täglich diese Arbeit leisten und schauen, warum Reinigung als intersektionale Care-Arbeit verstanden werden muss. Und wir sprechen über Basisarbeit, was sie bedeutet und was sie verändern kann. Diese Sendung ist entstanden aus einer Zusammenarbeit zwischen Aktivistinnen des feministischen Streikkollektivs Zürich und Radia, der feministischen Redaktion von Radio Lora. Reinigungsarbeit ist Care-Arbeit. So wie Pflege, Kinderbetreuung, Bildung und soziale Arbeit gehört sie zu jenen Berufen, die das System am Laufen halten. Gleichzeitig ist sie schlecht bezahlt, körperlich anspruchsvoll und wenig anerkannt. In einer kapitalistischen Gesellschaft steht Care-Arbeit im Widerspruch zur Profitlogik. Sie ist notwendig fürs Überleben, aber sie lässt sich schwer rationalisieren, schlecht skalieren und wirft keinen schnellen Gewinn ab. Also wird sie ausgelagert. Ausgelagert und zu tiefen Löhnen und schlechten Arbeitsbedingungen erledigt.
1: Trabajo de housekeeping en el hotel Stanfli, la empresa de Stanfli que está en Huérlico. Ahí, como decía, nosotros tenemos una hora de entrada, pero nunca tenemos una hora de salida. Ahí nos engañan las horas porque nos dan una hoja, digamos, de tres horas. Pero ahí estamos seis horas, siete horas. Y aparte de eso, nunca tenemos la hora de salida, a qué hora vamos a salir. Porque cuando terminamos nuestra hoja, nos mandan a hacer dos habitaciones más. Terminamos esas dos, hay tres más, hay cuatro más. Entonces nunca tenemos la hora de salida. Nos engañan en el tiempo, nos roban tiempo, nos roban dinero, digo. Porque eso es un robo, así. Nos tratan psicológicamente mal. Luego nos gritan, porque a mí me gritaron. Cuando yo no quise hacer en Navidades unas habitaciones, que todavía me mandó a hacer muchas habitaciones, ya no daba más de mí, porque estaba sin almorzar, sin comer, casi sin desayunar, todo el día de pie, sin pausa, sin nada. Entonces yo le dije, no lo voy a hacer más. Y me empezó a gritar, me empezó a intimidar, me empezó a amenazar. Unos gritos que lo hizo todo el pasillo, ¿no? Entonces yo le dije, no lo voy a hacer porque ya no doy más de mí. Y le dije, otro día le dije, estoy mal, no puedo. Yo también estoy enferma, yo también estoy mal. A mí no me interesa, tú me lo haces. Así, de esa forma tratan en la empresa Stanfli. Y yo lo hago esto y lo digo esto porque... No quiero que las que vienen por mí atrás pasen por lo que he pasado y estoy pasando. Entonces, ahorita, por ejemplo, nos dan esa lista, ¿no?, de 23 habitaciones, pero antes de hacer las 23, antes, cuando llegamos, nos dan una hojita, un papelito anotado, tres, cuatro habitaciones. Pero en esa hoja donde nos pagan, no figura esas habitaciones que hemos hecho, no figuran ahí. Esas hojas yo pienso que a mí no me lo pagan. Y luego, después de que termino mi hoja, me vuelven a enviar otras hojitas o apuntado en papelito. Estas más, hay dos más, hay tres más. Y tengo que seguir haciendo. ¿Y dónde figura esas hojitas que me dan sueltas? ¿Por qué no figura en la hoja del todo? ¿No? Entonces, aparte, por eso nos tratan psicológicamente mal, físicamente mal, agotamiento total. Dolores total de columnas, de rodillas, de todo, porque tenemos que hacer cuántas habitaciones por día. Y ni siquiera nos los pagan todo eso.
2: Bei Stanfli bekommen wir einen Auftrag von 3 Stunden. Aber dann sind wir 6 bis 7 Stunden dort. Wir wissen nie, wann der Arbeitstag fertig ist. Sie geben uns oft noch zusätzliche Zimmer, die wir reinigen sollen. Sie schreien uns an. Einmal sagte ich, dass ich heute aufhöre zu arbeiten, denn ich hatte den ganzen Tag noch keine Pause gemacht und nichts gegessen. Sie haben mir gedroht und mich angeschrien. Einmal sagte ich auch, dass ich krank bin, aber sie antworteten, das ist mir egal, du musst es trotzdem machen. Die Firma gibt uns eine Liste mit 23 Zimmern, die gereinigt werden müssen. Auf der Leistungsabrechnung stehen aber nur 3 bis 4 Zimmer. Die restlichen 20 Zimmer fehlen. Weil sie nicht schriftlich festgehalten sind, bezahlen sie sie uns nicht.
1: Mes le engaña 4 horas y entonces todas las veces nos engañan, todas las veces nos quitan. De, simplemente de la hoja está haciendo el control, no de los extras, de las hojitas apartes. Sí.
3: Solo de las hojas que ellos
1: Mira,
3: manejan.
1: Aparte que nos roban el tiempo, sí. En vez de estar 4, estamos 8, aparte nos roban de la hoja. Aparte nos roban de lo que nos hacen rellenar champús, aspirar pasillos, aparte.
2: Die Arbeitgeber stehlen unsere Stundenblätter. Damit stehlen sie uns auch unsere Arbeitszeit.
4: He tenido diferentes experiencias. Empecé con una empresa que dentro de nuestro gremio se la conoce como una de las peores. El sueldo es sumamente bajo. Los malos tratos, algunos incluso hasta físicos, pero verbales, mucho. Trabajé allí 9 meses. Allí, por 20,80, está incluido absolutamente todo. En ese tiempo era 19,80, hace 10 años. Está incluido todo, vacaciones, imposible enfermarte, no podías enfermarte, porque tenías que cumplir con el trabajo. Levantarse a las 4 de la mañana y llegar a casa a las 12 de la noche. Para sacar un sueldo de... no llega a 3,000. Se trabaja muchas horas. Y... es un sector muy vulnerable, que no tiene nada que ver con lo que han contado los señores de la patrona. Trabajaba en 3 empresas. Trabajaba en una lavandería, limpiaba casa, limpiaba oficina, y aún así es imposible que el sueldo llegue.
2: Ich habe bei einer Firma angefangen zu arbeiten, die bekannt dafür ist, eine der schlechteren zu sein. Die Arbeitgeberin hat uns verbal und körperlich misshandelt. Mein Stundenlohn war 19,80 Franken. Du kannst unmöglich krank werden. Wenn du krank bist, musst du trotzdem deine Arbeit erfüllen. Ich habe um 4 Uhr morgens angefangen zu arbeiten und kam um 12 Uhr nachts nach Hause. Trotzdem habe ich nicht mal 3.000 Franken verdient. Ich habe in 3 Betrieben gleichzeitig gearbeitet.
4: Entonces, pues sí, a mí me gustaría que, porque una cosa es, y otra cosa, porque allí dice que estamos por categorías, pero no es verdad, nosotros trabajamos en todas las áreas y nos pagan exactamente lo mismo, en hospitales, en terminaciones de obra, en el RAIN, en BAU, en cualquier área, y se nos paga exactamente lo mismo. Las que trabajan en hoteles cobran 17 francos la hora. Jornadas interminables. Gobernantas encima que la... En mi casa viven mujeres que trabajan en... Y lo hablo con conocimiento de causa. Conozco la situación. Viven unas mujeres que trabajan en hoteles. A una se le están deformando los dedos porque los productos son demasiado tóxicos, demasiado fuertes. No pueden reclamar porque las echan. Algunas están esperando su permiso de trabajo y tienen que aguantar. Gritos, malos tratos, trabajar fuera de horas que no les pagan.
2: Eigentlich ist Reinigungsarbeit in Lohnkategorien unterteilt. Aber trotzdem bekommen wir alle den gleichen Lohn, egal in welcher Branche wir arbeiten. In Spitälern, im Büro, auf der Baustelle. Die, die im Hotel arbeiten, verdienen 17 Franken die Stunde. Bei mir wohnen einige Frauen, die in der Reinigung arbeiten. Die Reinigungsmittel, mit denen sie arbeiten, sind sehr giftig. Aber sie können nicht reklamieren. Weil viele noch auf ihre Arbeitserlaubnis warten, müssen sie jede schlechte Behandlung aushalten.
3: Te ponen 25 habitaciones y te ponen 3-4 horas. En ese tiempo no lo terminas. Entonces, ¿qué pasa? Que haces las 4 horas y aparte tienes que regalar 3 y 4 horas más porque no terminas el trabajo. Y luego lo que cobras solo son, lo que llegas a cobrar es eso, las 3 horas. Entonces me parece un poco injusto porque nos dejamos nuestro esfuerzo, tratamos de que las cosas salgan bien, queremos, nos exigen que todo esté bien limpio.
2: Im Arbeitsauftrag geben sie dir 3 bis 4 Stunden Zeit, um 25 Zimmer zu reinigen. Das schafft niemand. Ich muss dann noch 3 Stunden extra bleiben, um alle Zimmer zu reinigen. Und was dann schlussendlich ausbezahlt wird, sind nur die 3 Stunden.
1: Además, cuando haces un esfuerzo para terminar, cuando ves que termina, te dice, haz esto más, haz 2 más, haz 1 más. Después de lo que está en la lista, te dan mucha habitación, 2-3 horas. Y luego cuando termina, haz eso, haz más, haz 1 más, 2-3 más, y esto es muy injusto. Y lo que te van a pagar es lo que está escrito en la hoja,
5: 2-3 horas,
1: y creo que tampoco pagan eso, porque si pagaban eso lo que está escrito en la hoja, se podría cobrar más. Y eso de verdad no está bien. Ya he hecho currículum, no trabajo allí. Hace 3 días que me puse mala y yo he hecho currículum porque esta gente me estaba matando. No se puede.
2: Ich habe gekündigt, weil sie mich so schlecht behandelt haben.
0: Reinigungsarbeit ist intersektional. Von Intersektionalität spricht man, wenn verschiedene Formen von Benachteiligung und Diskriminierung zusammenwirken und sich gegenseitig verstärken. Wer putzt Gebäude und Privathaushalte in der Schweiz? Oftmals sind es migrantische Flinta-Personen. Sie erleben eine Doppeldiskriminierung. Arbeiten in der Schweiz als Person ohne Schweizer Pass und arbeiten in einem Niedriglohnberuf. Weiter erfahren viele ReinigerInnen eine Doppelbelastung. Sie arbeiten für Lohn und leisten zu Hause auch noch die unbezahlte Care-Arbeit. Das ist nicht Schicksal, das hat Struktur.
6: Y aunque en este sector se trabaja normalmente de lunes a viernes, algunas tienen, de pronto tienen niños, son familias monoparentales y son madres con cargas familiares. Necesitan trabajar el doble. Entonces esa parte es muy importante, la parte de económica, porque y si no tenemos para pagar el apartamento, no tenemos para pagar nuestro seguro médico. Eso nos ocasiona y nos crea ansiedad, estrés y muchas otras enfermedades.
2: Wir sind oft alleinerziehende Mütter. Wir arbeiten für Lohn und kümmern uns um unsere Kinder. Wir müssen Rechnungen bezahlen.
3: Sí, yo soy colombiana, bueno, colombiana, llevo 25 años en España, pero soy de Colombia.
7: Y vosotros, a otras latinoamericanas que vienen, ¿les decís para trabajar ahí?
8: No, mira, y ella me ha dicho, mira, esa chica está sin trabajo, me gustaría, aquí están estando por lo menos hasta que saque su documento. Y yo ni a mi peor enemiga se lo digo, me dijo ella.
3: Pero en realidad es la única puerta para los papeles. Es la única, el único sector de hotel es el que te da los papeles. O sea, yo lo supe desde que llegué. Y si quieres obtener los papeles, tienes que meterte sí o sí a un hotel. Entonces, es una de las razones por las cuales pues uno decide y acepta las condiciones que te da.
9: Sí, porque siempre firmamos que aceptamos. Nos ponen un papel, cuando nos dicen algo, nos ponen a firmar algo, porque si en caso de algo, tú lo has firmado.
7: Tú eres la culpable.
8: Exacto. Claro. Sí. Tienen el papel firmadito ahí.
2: Ich bin Kolumbianerin. Ich habe 25 Jahre in Spanien gearbeitet. Ich erzähle anderen LateinamerikanerInnen, die arbeiten wollen, nicht, wie schlecht die Arbeitsbedingungen sind. Ohne schriftliche Arbeitszeiten kannst du nichts machen. Ohne Beweis gibt's kein Geld.
3: No tenemos voz por el idioma.
8: No tenemos voz por el idioma. Él se hace que no entiende.
3: No entiendo.
8: No entiendo. Escríbame, no entiendo. Pero sí, lo que le conviene, entiende muy bien.
3: Entiende español.
2: Weil wir die Sprache nicht können, haben wir keine Stimme. Sie verstehen nur das, was sie wollen. Wenn es ihnen passt, verstehen sie Spanisch dann doch sehr gut.
9: Pero es indignada porque nos sentimos que están aprovechándose de nuestra ignorancia o de sí. Bueno.
3: Y las nóminas realmente son una burla. Porque uh-huh. Imagínate que tú llegas a venderme todo 1200.
8: Sí, 1200, no, ni, ni para tu alquiler de tu habitación.
2: Die Arbeitgebenden nutzen das Schweigen aus. Der Lohn ist ein Witz. 1200 Franken reichen nicht mal für die Miete.
7: Y amenazan, ¿eh? Con llamar a alguien.
5: Sí, me dice, ven, tú no quieres trabajar. Yo dije, bueno, yo me he hecho una lista esta mañana, ¿no? Yo hago todo lo que está en la lista. Ahora, ¿quieres que yo haga más habitación, no? Ah, no quieres trabajar, entonces voy a llamar a inmigración para que te cancelen. Cosa. E inmigración
8: además,
5: se
8: te
5: pone
8: intimidan.
5: Muy duro con nosotros también.
7: Sí, sí.
5: Tienes que trabajar tantas horas. Y yo aguanté esa empresa porque yo necesitaba las nóminas, aunque sea poca, para llevar la inmigración.
7: Sí.
5: Inmigración le ve poco y piensan que yo no trabajo.
7: Yeah.
5: Yo sí trabajo.
7: Pero ahí no pone todo lo que trabaja.
5: No. Bueno, me dicen, bueno, tienes que tener otro trabajo,
7: yeah.
5: Porque tú trabajas pocas horas.
7: Sí.
5: Y yo trabajo normal,
7: yeah.
5: Más que el horario normal, yeah. Más que el horario normal.
7: Uh-huh.
5: ¿Ah? A veces 9-10 horas.
7: Uh-huh.
5: Sí. Yeah. Sábado, domingo, festivo, no importa.
8: Es un abuso total. Es un abuso total.
2: Meine Arbeitgeberin hat mir gedroht, dass sie mich beim Migrationsamt verpfeifen. Die beim Migrationsamt sind sehr streng mit uns in der Reinigung. Sie wollten die Gehaltsabrechnungen von mir. Gemäß Abrechnung arbeite ich zu wenig, weil die zusätzlichen Stunden nicht abgerechnet werden. Beim Migrationsamt sagten sie mir, ich müsse bei mehreren Firmen arbeiten. Aber ich arbeite schon jetzt mehr als die gesetzliche Stundenzahl. Ich arbeite am Sonntag und an Festtagen.
0: ReinigerInnen putzen überall, nur nicht gemeinsam. Wer morgens um 5 Uhr allein ein Treppenhaus wischt, trifft selten KollegInnen. Diese Vereinzelung ist kein Zufall. Sie erschwert den Austausch und macht es schwieriger, sich gemeinsam gegen schlechte Arbeitsbedingungen zu wehren. Damit aus einzelnen Erfahrungen kollektive Anliegen werden können, braucht es Orte der Begegnung. Das ist der Ausgangspunkt von Basisarbeit. Basisarbeit bedeutet, Menschen zusammenzubringen, die von ähnlichen Problemen betroffen sind, aber oft vereinzelt arbeiten und leben. Sie schafft Räume, in denen Erfahrungen geteilt, Wissen ausgetauscht und gemeinsame Interessen sichtbar werden. Aus einzelnen Problemen werden kollektive Anliegen. Revolutionäre Basisarbeit geht noch einen Schritt weiter. Sie beschränkt sich nicht darauf, Missstände sichtbar zu machen. Das Ziel ist es, Grundlagen zu schaffen, dass Betroffene sich selbst organisieren, solidarisch handeln und gesellschaftliche Verhältnisse grundlegend verändern können. Nicht andere sprechen für sie, sie entwickeln ihre Forderungen selbst und tragen sie gemeinsam an die Öffentlichkeit.
3: Pienso que deberíamos más que todo hacer conocer por experiencias de cada persona vivida y cambiarlo no lo veo tan fácil. Pero prevenir a otros que vienen por atrás. O sea, lo único que creo que sería ventajoso es eso. De en sí saber de cómo funciona ese sector, pues ya uno viene con eso. Yo no sabía. Uh-huh. Todo esto lo que estoy viviendo, lo que han vivido ellas, no sabía que existía. Yo digo, pero al llegar e ir conociendo, ¿no? Sabiendo cómo va. Por ejemplo, si viene una chica nueva de hace una semana, pues yo le cuento toda la historia. Entonces ella dice, uy, ¿cómo me tengo que prevenir ya?
7: En un momento así hay que buscar como alternativas
9: propias,
7: porque este sistema no nos va a dar.
8: Sí.
7: Vale.
2: Wir sollten voneinander und von unseren Erfahrungen lernen. Doch etwas zu verändern ist nicht so einfach. Was wir sicher tun können, ist andere zu warnen und unsere Erfahrungen zu teilen, damit sie wissen, wie die Reinigungsbranche funktioniert. Immer wenn eine neue Person kommt, erzähle ich dieser Person alles.
6: Dos veces al mes o una vez al mes nos reunimos un grupo de mujeres en mi casa. Esto surgió porque, honestamente, yo soy cristiana y entonces nos reuníamos para orar, porque a veces solo nos queda la única esperanza que nos queda es Dios. Entonces, Y a raíz de eso, pues las que nos reuníamos éramos solo mujeres de limpieza. Y surgió lo de la investigación, y entonces todo se acopló. Pues cuando una mujer llega, por ejemplo, hay muchos testimonios y muchos casos de mujeres que pasan situaciones muy difíciles, sobre todo las que trabajan en hoteles. Una de ellas, en su periodo de prueba de 3 meses, se golpeó con el carrito de la limpieza contra la pared y se rompió el dedo. La hicieron trabajar después de haberse roto el dedo, y luego la despidieron. ¿Cómo nos damos ánimo entre nosotras? Nos compartimos información de empresas o de sitios donde puedan ayudarnos. Lo bueno de nosotras, la sudamericana o la de Centroamérica, es que somos muy resilientes, que a pesar de las situaciones difíciles que muchas veces atravesamos, siempre tenemos una sonrisa y una esperanza. Entonces, entre nosotras nos ayudamos. En temporada de verano salimos a caminar, hacemos grupos para leer, diferentes actividades. Y entonces eso nos ayuda a mantenernos, vamos a decir, de pie.
2: Ich bin Christin. Ich und einige Frauen treffen uns 1 bis 2 Mal pro Monat bei mir zu Hause, um zu beten. Immer waren wir nur Frauen, die in der Reinigung arbeiten. Wir haben uns viel ausgetauscht über unsere Arbeit und wir machen uns Mut. Eine Person hat erzählt, dass sie in der Probezeit mit dem Reinigungswagen gestürzt ist und sich die Finger gebrochen hat. Sie wurde daraufhin entlassen. Wir warnen uns über Reinigungsunternehmen mit schlechten Arbeitsbedingungen. Wir helfen uns gegenseitig.
0: Ein weiteres Beispiel einer solchen Vernetzung ist der Stammtisch Reinigung. Der Stammtisch Reinigung ist das Treffen von Kaffee Klick und Zürich Solidarisch entstanden. Hier kommen viele Menschen zusammen, die in der Reinigungsbranche arbeiten. Sie diskutieren über ihre Erfahrungen bei der Arbeit, über Löhne, Arbeitsdruck, Gesundheit und Respekt. Sie tauschen Informationen über ArbeitgeberInnen aus und haben Forderungen erarbeitet, die erfüllt werden müssen, damit Reinigungsarbeit die Anerkennung erhält, die sie verdient. Faire Löhne, sichere Arbeitsbedingungen und genügend Zeit für die Arbeit.
6: La parte salarial es muy importante. Porque nosotras las mujeres que trabajamos en la limpieza ganamos aproximadamente a 20 francos la hora. Pero claro, no tenemos, muchas veces no tomamos vacaciones durante el año. No estamos permitidos enfermarnos, por ejemplo, porque si no trabajamos, no ganamos. ¿Ustedes se imaginan una persona trabajando 10, 12 horas diarias, sin vacaciones 2, 3 años? Conozco casos de mujeres que le han dado un ictus, otras que le han dado un derrame, los nervios súper alterados porque toda persona necesita descansar.
2: Der Lohn ist sehr wichtig. Wir verdienen 20 Franken pro Stunde. Wir nehmen keine Ferien. Wenn wir krank sind, verdienen wir nichts. Wir werden krank, weil wir uns nicht von der Arbeit distanzieren können, eben weil wir so viel arbeiten. Darum müssen wir mehr verdienen.
1: Basta los abusos, basta la abuso psicológico, abuso físico, basta todos esos abusos.
9: Que valoraran nuestro trabajo, que lo valoraran un poco más, porque, bueno, está bien que es un trabajo de limpieza, pero es un trabajo, que no lo valoraran un poco más.
8: Aguantar no nos queda, pero a mí me gustaría que se haga algo, que alguna huelga o un plantarse ahí delante de la empresa o un, no sé.
5: Lo responsable de eso que pueda hacer algo es inspección, trabajo.
8: O una de ustedes ir a trabajar ahí por lo menos un mes o 15 días.
7: Sí, pero yo creo que también lo que ellos esperan es que vosotras os calléis, no digáis nada, ¿no? Entonces ahora es el primer paso, ya está, lo habéis hecho público.
2: Schluss mit dem psychischen und physischen Missbrauch. Wir wünschen uns Wertschätzung für unsere Arbeit. Ich will, dass wir streiken, dass wir eine Auktion vor einem Reinigungsunternehmen organisieren. Die Unternehmen müssen strenger kontrolliert werden.
0: Care-Arbeit muss aufgewertet werden, sodass alle jene, die sie leisten und die, die sie beziehen, ein gutes Leben leben können. Die ReinigerInnen tragen diese Forderungen ins feministische Streikkollektiv Zürich, wo sie Teil des Care-Streiks 2027 sind. Du findest den Forderungskatalog der Reinigung auf www.forderungen.ch.
10: Todas salgamos este 14 de junio, mujeres, a la calle por la reivindicación de nuestros derechos, igualdad de nuestros salarios, sin importar cuál sea nuestro género.
11: Salarios arriba, salarios arriba, salarios arriba, alquileres abajo, alquileres abajo, alquileres abajo. Propietarios, pa' carajo, propietarios, pa' carajo.

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1: Ihr hört Radio Lora auf 97,5 MHz heute am 14. Juni in der Sendung Radia stellt Radia vor. Und jetzt gab es wieder einen kleinen Wechsel im Studio. Und ja, hallo zusammen.
2: Hallo, hola.
3: Hallo.
2: Vamos a cambiar de idioma progresivamente porque llegó la otra parte de Radia que tiene lugar los días martes y que está vinculada con la comunidad latina. Y bueno, es también eso, un Radia existe en dos idiomas o en más idiomas también, pero principalmente en dos. Y bueno, los días martes la redacción Radia también tiene su info, que es el Info Loritas y algunos otros programas, como el programa Mujeres. Así que en esta parte de este programa vamos a hablar un poco de eso.
3: Ja, jetzt ist der zweite Teil, sagen wir, Radio ist mehrsprachig, aber momentan ist sehr geprägt von der Abya Yala Community von Lateinamerika. Und dann Dienstag gibt auch mehrere Programme, das gehören zu Radia. Und die benennen sich Radia Yala, ein bisschen auch. Das

0: letztens hatten wir eine Sitzung und dann habe ich gemerkt, eigentlich verstehe ich schon ein bisschen. Aber genau, wir haben auch schon viel darüber diskutiert, wie so unser Austausch ist oder dass er leider manchmal nicht so da ist. Und ja, vielleicht können wir über das ein bisschen reden. Oder
1: sí, Leandra dice que es fan de cómo hacéis radio los martes y siempre dice que quiere aprender español. Todavía no lo ha aprendido, pero también que contemos un poco... a veces no es fácil con, ¿no? Con más idiomas, a veces que igual no nos entendemos. El otro día tuvimos una reunión también que intentamos, ¿no? Algunas por online, otras ahí, con diferentes idiomas y un poco igual que contemos eso, ¿no? Cómo lo hacemos o cómo practicamos.
2: Y bueno, es una cosa bastante mixta, donde por lo general las que estamos, que venimos de América Latina, de la Via Yala, y estamos acá, obviamente intentamos aprender alemán, entonces nos gusta compartir y escuchar y estar en reuniones que suceden en alemán, pero al mismo tiempo hay muchísimo espacio y eso me parece que es lo que cobija y hace que permanezcamos acá y que nos sintamos como en casa para poder expresarnos en nuestro idioma. No es un condicionante saber alemán, obviamente facilita el intercambio, la retroalimentación cuando manejamos los dos idiomas, pero no es lo que... No es algo obligatorio, digamos, y se generan unas mezclas muy interesantes, no solamente de para entendernos, sino también para retroalimentarnos en el modo en el que hacemos radio y en el que construimos colectivamente.
1: Ja, Carol, man kann manchmal verhindern oder schwierig machen, oder? Diese sprachliche Barriere, aber auch hat andere Komponenten oder andere Seiten, weil auch Sie wollen auch Teil sein von diesen deutschsprachenden Aufsitzungen, Diskussionen. Und gleichzeitig aber ist es schön, dass als Community auch so viel Platz gibt, hier Radio zu machen in dieser Sprache, dass wir sprechen. Und dann, ja, einfach auch, ist nicht so parallel, sondern passiert alles zusammen. Aber vielleicht will ich ergänzen, dass wir eine gleiche Sprache reden und das ist feministische Perspektiven, dass wir teilen. Yo quería decir que aunque tengamos diferentes idiomas, una tenemos la misma y son las perspectivas que entendemos, no las luchas y las perspectivas feministas y eso lo hace más fácil.
2: Sí, eso nos une.
0: Ich glaube, darum habe ich vielleicht auch an unserer letzten Sitzung hatte ich das Gefühl, ich verstehe alles. Obwohl es immer auf Spanisch war und ich glaube, das war wegen der feministischen gemeinsamen Sprache.
1: Ya dice que en la última reunión tenía la impresión de haber entendido todo y ahora sabe por qué. Aunque no entendió todo, teníamos la misma base
2: claro.
1: De entendimiento.
2: Sí, hay un modo compartido de entender sobre todo lo que tenga que ver con opresiones de género, presiones patriarcales, ahí estamos.
1: Ja, in diese Unterdruck und Formen von Patriarchat oder Kapitalismus und so, dort verstehen uns gut und haben wir die gleiche Basis dann. Ja.
2: Sí, no conoce de fronteras el patriarcado ni tampoco a veces de clases, ¿no? Aunque se relacionan algunas cuestiones como la nacionalidad, la clase y el género, estamos hablando de un tipo de opresión que se vive de modos muy similares en diferentes países, idiomas.
1: Ja, diese Unterdrückung auch hat keine Grenzen, oder? Hat viele spezifische oder andere Merkmale, aber das kennen wir alle. Aber también la Solidaridad, oder auch unsere Solidarität, unser Kampf hat auch keine Grenzen.
2: Ja.
1: Tampoco tenemos fronteras.
0: Ja, und Radio hat auch keine Grenzen, weil wir berichten über Grenzen hinweg, über Wände hinweg, in Isolation, in Gefängnisse werden unsere Stimmen getragen. Voll und

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1: Esta es la nueva moda y yo quiero ver a todos los abanicos.

0: Bueno, seguimos acá en la previa a la marcha del 14 de junio desde Radio Lora, Zurich, en el busito, en el bus que se mueve y que va con la gente, para la gente y para que también quienes no puedan estar esta tarde en la marcha puedan acercarse y vivir la marcha desde la radio. Estamos acá con una compañera, Gina, que llegó a darnos un panorama de lo que está sucediendo en Colombia. Bienvenida, Gina.
1: Hola, hola compañeras.
0: ¿Cómo estás?
1: Muy bien, gracias.
0: Bueno, ¿cómo se está viviendo esta previa a la definición del balotaje?
1: Bueno, el próximo 21 de junio tenemos la segunda vuelta en Colombia. Dos candidatos que los medios de comunicación pretenden poner como dos extremos opuestos, pero que realmente no son así. Tenemos a Iván Cepeda, que es un defensor de derechos humanos, ex senador de Colombia y también víctima del conflicto armado, que entra en la contienda electoral por el Pacto Histórico, como progresista y como izquierda. Y un personaje que es Abelardo de la Espriella, que es extrema derecha, que no hizo parte hasta el último momento de los partidos tradicionales de derecha en Colombia, se posicionó como un outsider, pero realmente está impulsando una agenda de extrema derecha, como está pasando en Estados Unidos y en países como Argentina, Chile y Ecuador. Entonces el próximo 21 la situación se presenta en un candidato que quiere mover una agenda de paz, una agenda con justicia social por los derechos de las mujeres y en una continuidad de un acuerdo que une el 2016 con el acuerdo de paz y el sistema de justicia transicional en Colombia, además como de continuar con los proyectos sociales y políticos del presidente que tenemos actualmente, que es Gustavo Petro.
0: Bien, ¿y de qué modo, o sea, hay un gran porcentaje de gente que no fue a votar, que se espera que pueda manifestarse en este 21 de junio y que pueda de algún modo torcer los resultados de lo que fue la primera instancia, no?
1: Sí, justamente después de la primera vuelta, queda por ahora como ganadora Abelardo de la Espriella con un porcentaje que realmente no lo esperábamos, nos pusimos a ver los mapas. Y los mapas dieron lo siguiente. Lo primero, una ciudad como Bogotá, que es una ciudad que es bastante progresista en sus elecciones, no fue todo el mundo a votar, sobre todo los barrios populares. O sea, quienes más votaron y determinaron la votación fueron sobre todo los barrios más ricos. Entonces ahora hay como un trabajo muy enfocado hacia esos barrios populares, hacia el sur de Bogotá y hacia otros lugares. Esto destapa otra realidad que ya sabíamos en Colombia y es que la gente en las zonas rurales y en las zonas como la Amazonía requiere muchos días, horas, medios de transporte para ir a acercarse a una mesa de votación. Entonces la acción solidaria que hemos estado viniendo impulsando desde varios países es apoyar económicamente para que esas personas puedan ir a votar también. Y

0: continúa haciendo el asedio sobre Cuba? ¿Cómo lo leen? ¿Lo leen también en esos términos a lo que acaba de pasar?
1: Por supuesto, justamente este fin de semana salió una proclamación del Parlamento Europeo, unos parlamentarios europeos solicitando o denunciando la injerencia de Estados Unidos en las decisiones de Colombia. Eso es una cosa que ha sido evidente, no solamente como por el apoyo en redes como X de parte de este presidente de Estados Unidos, sino también como toda la maquinaria en redes sociales de los discursos de extrema derecha. Entonces, nos hemos dado cuenta, por ejemplo, que hay una exacerbación de una masculinidad, ¿no? Como de volver contra, volver, por ejemplo, las feministas, las enemigas, o de volver a modelos de familia tradicional. Y eso, aunque lo veamos alejado de la contienda electoral, es súper importante porque eso reproduce lo que la gente quiere votar. Entonces estaba pasando mucho que la gente está cansada de los partidos tradicionales, o sea, se cansó de personajes como Álvaro Uribe Vélez y quiere ver como una nueva renovación. Y claro, personajes tan showceros como Abelardo de la Espriella, que tiene un manejo escenográfico, que tiene toda esta cosa, pues atrae mucha gente con su discurso.
0: Pero detrás está el uribismo, ¿no? Uh-huh. O por lo menos en términos de su política.
1: Sí, gran parte del uribismo y pues las clases dirigentes en Colombia, digamos, toda esta élite también. Hay una cosa muy preocupante en lo que prendemos las alarmas, y es que este presidente Abelardo de la Espriella ha dicho que si él gana va a destripar a la izquierda. Y este tipo de discursos, pues por supuesto que va a armar cárceles como las de Bukele, o sea, digamos, como todo este modus operandi que ya conocemos y que replicamos, y por eso hacemos un llamado también a la comunidad internacional a que acompañe de aquí al 21 a Colombia en sus elecciones, y sobre todo de estar replicando a través del discurso, del debate, hay mucha noticia falsa, por ejemplo, alrededor. Cosas que no son ciertas, malas interpretaciones, entonces también es una manera de evitar que vuelva a pasar lo que ha pasado en otros países como en América Latina y hasta en Estados Unidos.
0: Bien, qué interesante esto que decís de un discurso fuertemente antifeminista en esa extrema derecha. Es algo que vemos repetido, replicado en diferentes, bueno, campañas electorales donde se presentan alternativas de extrema derecha, y lamentablemente no solo campañas, sino acciones de gobierno también en aquellos lugares donde son gobierno.
1: Sí, además porque justamente una de las propuestas de este candidato de derecha es limitar el Estado, y por supuesto eso pasa por eliminar proyectos de atención y prevención de violencia contra las mujeres, de violencia de género, por ejemplo, un discurso también lesbofóbico, homofóbico, realmente como una reproducción de unos valores abiertamente antifeministas y abiertamente anticuir también.
0: ¿Y qué pasó con la situación de las mujeres y de los colectivos de la diversidad en los últimos años durante el último gobierno? ¿Ha habido progresos?
1: Sí, hay una cosa importante, y es que la fórmula vicepresidencial de Iván Cepeda es Aida Quilcue. Aida Quilcue es una mujer indígena que ha sido muy consciente y ha movilizado bastante y ha tenido una cercanía con los movimientos de mujeres en Colombia, el movimiento feminista, en los últimos años, y eso creo que da un nuevo aire, porque pues también hay que recalcar que el presidente actual y algunos como de sus representantes pues han tenido unas actitudes que son bastante cuestionables en su machismo de izquierda, y yo creo que ese es un momento de replantearse esas cosas y que personajes como el candidato Iván Cepeda se pueden sentar a dialogar y que realmente lo toman en cuenta, justamente porque el centro de su accionar ha sido, por ejemplo, la atención y prevención y reconocimiento de víctimas sexuales en el marco del conflicto armado colombiano. Y yo creo que eso marca un precedente muy importante. Entonces, el movimiento feminista, a diferencia de los últimos años, ha hecho muchas acciones. Por ejemplo, la semana pasada también se prohibió la mutilación genital femenina en Colombia, que es una cosa que se venía peleando hace mucho tiempo, y una serie como de leyes que vienen avanzando en materia de eso. La política exterior feminista, Colombia es después de México el segundo país después de América Latina con la política exterior feminista, y eso marca también un precedente muy importante sobre lo progresista que fue este gobierno.
0: ¿Y en qué contextos existía la mutilación?

0: previo a la prohibición esta?
1: Pues sobre todo, pues eso es un tema bastante difícil, pero era sobre todo en unas prácticas tradicionales indígenas, en unas prácticas también médicas, en unas zonas más remotas. Entonces lo que permitía, lo que hacía eso es que no hubiera ninguna regulación y ningún como marco donde protegerlo, ¿no? Entonces Colombia tiene muchas leyes de protección, de atención, por supuesto esto pasa por políticas públicas, por otro tipo de cosas, pero pues el movimiento feminista, tanto institucional como de otro tipo, estaba muy pendiente de eso, y yo creo que es una de las grandes disidentes.
0: Qué importante la figura de la candidata vicepresidenta entonces.
1: Sí, sí, sí, bastante. Y justamente también ha tenido una agenda autónoma, entonces ha hecho entrevistas aparte, también tiene como una buena relación equitativa con el candidato presidencial, y eso es muy importante, como no volverse tampoco una figura solamente ilustrativa, ¿no? Solamente por ponerles un ejemplo, Aida Quilcue es del Cauca, del movimiento indígena del Cauca en Colombia, y es justamente uno de los movimientos que han sufrido más racismo y despojo dentro de Colombia. Entonces también son figuras reivindicativas, ¿no? Dentro del país, y que representan una población que no solamente está centrada en Bogotá.
0: Bueno, ¿qué mensaje para ir cerrando les dejas a las personas de Colombia que viven en el extranjero de cara a este 21 de junio?
1: Lo primero es tomar un voto muy consciente, o sea, ser muy consciente de la información que una y uno consume. Lo otro es pensar también el tipo de país que queremos. Yo, por supuesto, soy abiertamente progresista y feminista, entonces mi voto va por Iván Cepeda. Mi invitación es a votar por una agenda por la paz, de derechos humanos, inclusiva, hacia un país que realmente ha tenido unos avances muy importantes, sobre todo para las clases populares, siendo Colombia uno de los países más desiguales todavía en estos momentos. Esa es mi invitación, a no dejarse llevar por posiciones facilistas, y sobre todo no promover un fascismo que no necesitamos más en el país, o sea, nunca más.
0: Ni en el país, ni en ningún país de América Latina, ni del mundo. Bueno, muchas gracias, Gina.
1: Gracias.
0: Seguimos con la programación o con un poco de música. ¿Sí?
1: Danke.
0: Gracias.
1: Gracias, gracias.
2: De nada, te la mando.

0: Hola, hola desde acá, desde el bus de Radio Lora. Yo soy Nat y estoy acompañada de mi compi Celina. Estamos transmitiendo desde Caserne Areal, 14 de junio en Zurich. Y tenemos mucho para decir. Hoy quiero hacer una reflexión sobre el gobierno femicida de La Libertad Avanza, el partido que está en el poder en la República Argentina, el gobierno de Javier Milei. Escribo femicida en mi procesador de texto y me corrige, feticida. Y yo pienso, no dije feticida, dije femicida, femicida. Porque vengo de Argentina, soy argentina. Salí a la calle en Barcelona para reclamar junto con otras compañeras en 2018 por la campaña de la despenalización del aborto. Una propuesta sencilla que promovía el derecho al aborto legal, seguro y gratuito. La interrupción voluntaria del embarazo. Porque una mujer no se considera feticida por decidir sobre su cuerpo, sobre su futuro. Salimos a hacer quilombo en la Embajada Argentina. Era 6 de marzo de 2018 y la campaña presentó su proyecto de ley en el Congreso por primera vez. El pañuelo verde se convirtió en un símbolo de libertad para la mujer. Me acuerdo de sonreír cada vez que en Barcelona veía los pañuelos colgados de las mochilas, atados en los cuellos y alrededor de la cabeza. La campaña era imparable, era un fenómeno de masas. Veía fotos a la distancia, cómo en todo el país salían a manifestarse muchísimas personas. Se me pone la piel de gallina cuando lo recuerdo ahora. Nos llamábamos Marea Verde. Nos conocimos luchando, una llamó a otra y otra llamó a otra. Y de repente éramos muchísimas en la esquina del consulado argentino. Paseo de Gracia, esquina con Gran Vía. Pleno centro, un punto de visibilidad. Se nos unían mujeres de otras nacionalidades. A las españolas les parecía un fenómeno de otro planeta estar reclamando un derecho básico. Se unían también. Unas compañeras subieron al consulado a exigir las firmas que consideraban que tenían que unirse a la causa, que hicieran justicia. Era Paseo de Gracia y Gran Vía y había un H&M y algunas entraron para ponerle pañuelos a los maniquís. Fotos que ahora son historia. Así nos fuimos encontrando cada semana. Juntábamos plata para comprar pastillas abortivas en España y enviárselas a las socorristas en Argentina. Nos juntábamos en diferentes centros que nos cedían el espacio para coordinar cómo íbamos a salir a la calle. Nos preparábamos para ese día. Un día como hoy, 14 de junio de 2018. Traíamos pañuelos de la campaña para vender en Barcelona. Teníamos pins, panfletos, información, máscaras, banderas, un pañuelo verde gigante. Teníamos todas las edades, veníamos de diferentes puntos del país, pero la lucha nos unió de una forma muy especial. Cantábamos al unísono las canciones repetidas de las marchas en Argentina. Estábamos conectadas. Era 14 de junio y estábamos desesperadas, ansiosas. Nos juntamos desde temprano y nos quedamos hasta el final. Escuchamos todos los discursos en el Congreso, desde los más desagradables hasta los más esperanzadores. Todo ese 14 de junio, tras casi 23 horas de un debate histórico, la Cámara de Diputados dio el primer paso hacia el aborto legal. Era 14 de junio, a cualquier hora de la madrugada, y gritamos. La iniciativa fue aprobada por 129 votos a favor, 125 en contra y una abstención. Ahora le tocaba a la Cámara de Senadores. Y esperamos ansiosas a ese 8 de agosto, retorcidas, y nos levantamos esa mañana con una portada histórica en el New York Times, su contratapa, una hoja completamente verde, un espacio gigante en blanco con el único dibujo en el centro, una percha de ropa, elemento con el que se realizan abortos clandestinos, y una única frase, complicaciones por abortos no unsafe, sorry. Son la primera causa de muerte maternal en Argentina. El 8 de agosto los senadores de Argentina pueden elegir cambiar esto votando una ley que descriminalice el aborto. The world is watching. Todavía me emociona el recortar esta portada. Fue un golpe esperanzador. Amnistía Internacional había sido el responsable de ese golpe tan duro. Creíamos que lo teníamos, pero nos defraudaron. 38 votos en contra y 31 a favor. El Senado rechazó la legalización del aborto. Y tuvimos que esperar un cambio de gobierno y 3 años para que se haga realidad. Hoy seguimos luchando porque la ley se cumpla y se respete el derecho al aborto en todo el país. Seguimos teniendo problemas y objeciones de conciencia por parte de los médicos. En Argentina, abortar con una ley que nos ampara sigue siendo una lucha. Recordemos hoy y siempre que los derechos nunca fueron concedidos. Siempre fueron el resultado de una lucha, de una resistencia. A 11 años del primer, ni una menos, a 8 años del primer triunfo esperanzador de la ley de interrupción del embarazo, no son todas victorias, pero siempre fuimos un paso más allá y lo vamos a seguir haciendo.
1: Y hola, buenas tardes a todas y todes. Aquí Celina del Salvador, también quiero decir un poco, un par de cosas. Hoy es un día de reivindicar a todas las mujeres, las madres, las mujeres trans, las lesbianas, a todas las mujeres luchadoras. Y bueno, acerca del aborto, también quería contar un poco sobre El Salvador, donde el aborto está totalmente penalizado y a las mujeres dan 30, 40 años de cárcel. Han sido sentenciadas y criminalizadas más de 200 mujeres en El Salvador. Todas injustamente, muchas han tenido abortos espontáneos y a pesar de eso las han perseguido. Es una persecución totalmente solo por ser mujer, y especialmente si sos una mujer de escasos recursos, sos criminalizada. En el momento en que vas al hospital, ahí te arrestan, el doctor, bueno, llama a la policía y te arrestan ahí y no tenés ningún derecho. Entonces está el caso de las 17 y también la historia de Teodora Vázquez, que ellas son sobrevivientes de una represión y una persecución de Estado, porque es violencia de Estado contra las mujeres, porque es una ley misógina. Y bueno, esto todavía sigue pasando. Ha habido una gran lucha feminista por liberar a las mujeres, pero todavía la ley sigue igual. Entonces en El Salvador hay una dictadura, para contarles. Y bueno, más adelante les vamos a contar también sobre una historia de las presas políticas en El Salvador. Pero ahora vamos a escuchar Ni Una Menos de Chocolate Remix.
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Y ahora sí, quiero hacer un comentario de nuevo al gobierno femicida que tenemos en nuestro país, Argentina, pero también en muchos otros. Gobiernos que creen que el feminismo es una herramienta de manipulación, que creen que las mujeres denuncian falsamente por gusto. Un gobierno que apoya una propuesta de ley que dice que hay que parar con estas falsas denuncias. Un gobierno que apoya el proyecto de la senadora Carolina Lozada, que se sepa su nombre. Ella es Carolina Lozada, una mujer que quiere aumentar el silenciamiento que se potencia con el recorte de las políticas de género y la negación de la violencia estructural contra las mujeres y disidencias. Y el resultado es previsible, menos denuncias y más impunidad. Dice que las falsas denuncias hieren y perjudican de manera masiva. Pero los datos, al final, son demoledores. Vamos a escuchar después en un rato un comentario del diario La Nación, donde nos explican un poco las estadísticas de por qué las denuncias faltas y el proyecto de ley de Carolina Lozada no tiene sentido. Juana Molina, un día punk, en vivo en México.

0: Y seguimos acá en el bus de Radio Lora, en vivo desde Caserne, transmitiendo el Strike Care Collective para el año que viene, 2027. Celina, quería poner una canción.
1: Sí, aquí estamos totalmente con Chocolate Remix. Seguimos otra canción que se llama Abanico y Antifaz.

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y regresamos en Radio Lora. En Radio Ayala, wir sind wieder zurück in Radio Lora. Wir sind da im feministischen Streik, 14. Juni, el Día Feminista, la huelga feminista. Hoy estamos aquí con Radio Lora en Radia y regresamos a hablar. También queremos reivindicar y hablar de historias de mujeres de que no pueden estar acá porque son presas políticas y queremos reivindicar sus historias. Hoy les voy a contar sobre Ruth López. Ella es una abogada defensora de derechos humanos de El Salvador y ella fue detenida por el gobierno salvadoreño sin juicio desde el 18 de mayo de 2025. Además, permaneció durante 10 meses sin incomunicada con su familia y no puede tampoco hablar con sus abogados. ¿Por qué? Porque Ruth expuso corrupción gubernamental. Lideró 15 investigaciones, presentó 15 demandas, realizó más de 20 solicitudes de acceso a la información pública, construyó casos con evidencia y eso la convirtió en una amenaza para el régimen. Ella también denunció todas las violaciones a derechos humanos que estaban pasando en las cárceles en El Salvador durante el estado de excepción. Los presos políticos también se manifestó contra la minería. Ella fue solidaria con muchos luchas del movimiento social en El Salvador. Y ahora les voy a contar la cronología de la injusticia. Como la activista de derechos humanos Ruth López, ella fue encarcelada injustamente por el régimen de Bukele en El Salvador. El 18 de mayo de 2025, policías armados llegan a la casa de Ruth alegando un accidente de tránsito. La detienen ahí. El del 18 al 20 de mayo fueron 40 horas de desaparición forzada. La familia no sabía dónde está. 40 horas sin saber dónde estaba. Después, el 20 de mayo, se revela su ubicación y permanece en la división de tránsito de la policía. Después, el 4 de junio, un juez ordena 6 meses de detención provisional. El proceso queda bajo reserva. El 4 de julio está trasladada al penal de Izalco y comienza la incomunicación. Ruth no puede hablar con su familia ni comunicarse con sus abogados. Ella ahora está en una situación muy difícil, grave de salud. Solo se sabe de que la llevaron al hospital, la operaron y la regresaron de nuevo a la cárcel, pero no se sabe qué es lo que tenía, qué sucedió con ella, ni su estado actual de salud. Estamos muy preocupadas por ella. Y lo que el gobierno de El Salvador quiere es silenciarla. Ella es otra presa política más. Hay tantos presos en El Salvador, desde el estado de excepción que lleva 4 años, hay 80 mil presos, personas, y más o menos unas 800 personas han sido asesinadas dentro de la cárcel, y muchas personas pues no se sabe si sus parientes están vivos o están muertos. Entonces ahora es una situación bien difícil en El Salvador porque además acaban de poner... votaron por una ley en la asamblea por la cadena perpetua. Entonces esto pues es una situación alarmante porque esta cadena perpetua también es aplicada a personas de 12 años, hasta niños de 12 años. Entonces todo esto en un contexto de dictadura, donde la dictadura de Bukele ha tomado total control de los medios, del ejército, de los tres poderes. Y además de hacerlo de cadena perpetua, además hay presos políticos, se han hecho varios comités de familiares de presos políticos como Movir y también está COFAPES. Entonces, pues es una situación bien difícil que se está viviendo en El Salvador y lo que queremos es la libertad para Ruth López porque ella no es ninguna criminal y nada, ella es una defensora de derechos humanos, ella... pues expuso lo que estaba pasando en El Salvador en las cárceles y además por eso ella ha sido, además también expuso la corrupción, ella ha sido perseguida por el Estado salvadoreño. Vamos a seguir contándoles más sobre la situación y ahora vamos a ir con una canción.

El gobierno de Javier Milei cerró el Ministerio de Mujeres, Género y Diversidad. El país se encontró por primera vez en casi 40 años sin ninguna institución que se preocupara por las temáticas de género en el ámbito nacional. En un primer momento, las responsabilidades del Ministerio fueron transferidas a la Subsecretaría de Protección contra la Violencia de Género. Dependiente del Ministerio de Capital Humano de la Nación. Finalmente fueron sepultadas en la Secretaría de Justicia del Ministerio de Justicia de la Nación. Sí, la misma Secretaría de Justicia que le falló a Agostina, a su familia y a todas nosotras. Esa misma Secretaría de Justicia que es incapaz de poner como juezas y fiscales a personas que estén especializadas en violencia de género cuando el caso lo necesita. Es esa misma Secretaría de Justicia que no fue a llenar la casa de Claudio Barrelier porque estaba jugando un partido de fútbol en Córdoba y la policía estaba ocupada controlando la seguridad de los hinchas salvajes cuando la violencia estaba ocurriendo por fuera de la cancha de fútbol. Y porque estamos cansadas, porque esto tiene que parar, no podemos permitir que un gobierno confíe más en un ridículo en la televisión que dice que una nena de 12 años se mueve con soltura, aparentando tener mayor edad, y que crea que es normal que un hombre pueda abusar de una nena, matarla y tirarla en un descampado. Un hombre que ya tenía denuncias por privación ilegítima de la libertad. Pocos meses antes, un hombre con nombre y apellido, Claudio Barrelier, que quedó impune después de que una joven se escapara desnuda de su casa pidiendo ayuda. Ese mismo gobierno es el que cree que la caricaturización de una causa como femicidio es irreverente y que de hecho propone una diferencia ante la ley entre hombres y mujeres, invisibilizando la problemática estructural que existe cuando un hombre mata a una mujer, negando la muerte de muchas niñas y adolescentes y mujeres. Esto, señora Patricia Bullrich, no se resuelve desde el Ministerio de Seguridad, no se resuelve a posteriori. Nosotras no queremos un femicidio más. Esto lo estamos resolviendo nosotras, llenando las plazas, llenando las calles, hablando en la radio. Esto es 6-6.

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0: heißt, er ist auch heute immer noch sexuelle Belästigung. Eine, sorry. Können wir das machen? However I dress, wherever I go. Yes means yes and no means yo. However I
1: Esta marcha llena de compañeras, de compañeres, aquí reunidas para decirle basta al patriarcado, que se caiga cuanto antes. Y tenemos que festejar que la votación, por suerte, de hoy, que intentaba la votación contra la iniciativa xenófoba que pretendía

0: mujeres migrantes. Conocemos demasiado bien la explotación. Sabemos lo que significa trabajar más para ganar menos. Sabemos lo que significa ser indispensables para la economía y al mismo tiempo ser invisibles para las políticas públicas. Exigimos salario igual, derecho igual para todas, para todes. Exigimos condiciones laborales dignas para todas las personas trabajadoras. Exigimos respeto para quienes sostienen esta sociedad con sus manos, sus cuerpos y sus cuidados. Levantamos también nuestra voz por quienes viven y trabajan sin papeles. Miles, miles, miles de personas indocumentadas trabajan cada día limpiando casas, cuidando niños, ancianos, cocinando, construyendo y realizando tareas esenciales. Son parte de nuestras comunidades, son nuestras vecinas, nuestros compañeros, compañeras de trabajo, nuestras amigas. Ningún ser humano es ilegal. Kai Meiji es ilegal. Ningún ser humano es ilegal. Por eso reclamamos caminos de regularización y una política basada en los derechos humanos, la dignidad y la justicia social. No queremos más una sociedad que viva del trabajo de las personas migrantes mientras les niegan los derechos fundamentales. Queremos una Suiza donde nadie tenga miedo. Queremos una Suiza feminista, antirracista, antirracista y solidaria. Y no queremos una Suiza fascista. Porque cuando una persona migrante conquista los derechos, la democracia se fortalece, carajo. Y porque la dignidad no tiene nacionalidad. ¡Viva la huelga feminista del 14 de junio! Para todas y para todes. ¡Viva la solidaridad de los pueblos! ¡No a las guerras! ¡No al fascismo! ¡No a la guerra! ¡Libertad para los pueblos! ¡Salarios dignos, derechos para todas y todos! ¡Y justicia social ahora! ¡Ni una menos! ¡Ni una menos!
1: ¡Ni una menos! ¡Ni una menos!
0: ¡Libre la queremos! ¡Libre la queremos!
2: Muy bien. 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

0: escúchanos hoy, la huelga feminista es vivo. Estamos llegando ya a la plaza, ni una menos, con todas las compañeras y compañeros.
1: Ahora que estamos juntas,
2: ahora que estamos juntas,
1: luchar con las compañeras, ¿le gusta a usted?
2: ¿Le gusta a usted?
1: Luchar con las compañeras, ¿le gusta a usted? ¿Le gusta a usted? Abajo el patriarcado que se va a caer.

0: Y eso fue el 14 de junio en radio, con Radio Lore aquí en Zurich, el feministische Streik. Jetzt sind wir alle in einem Menusplatz und es ist so eine tolle Demo gewesen. Danke für alle Genossinnen und Genossinnen, die dabei waren. Que viva la huelga feminista.
1: Que viva la huelga feminista, que viva la radio, que vivan las compañeras. Y seguimos luchando cada día como el 14 de junio.
0: La lucha sigue, el patriarcado va a caer.

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0: Wer putzt eigentlich unsere Büros, Schulen und Spitäler und unter welchen Bedingungen? In dieser Sendung schauen wir hin. Wir sprechen über Reinigungsarbeit. Eine Arbeit, die überall sichtbar ist und gleichzeitig unsichtbar bleibt. Wir hören von Menschen, die täglich diese Arbeit leisten und schauen, warum Reinigung als intersektionale Care-Arbeit verstanden werden muss. Und wir sprechen über Basisarbeit, was sie bedeutet und was sie verändern kann. Diese Sendung ist entstanden aus einer Zusammenarbeit zwischen Aktivistinnen des feministischen Streikkollektivs Zürich und Radia, der feministischen Redaktion von Radio Lora. Reinigungsarbeit ist Care-Arbeit. So wie Pflege, Kinderbetreuung, Bildung und soziale Arbeit gehört sie zu jenen Berufen, die das System am Laufen halten. Gleichzeitig ist sie schlecht bezahlt, körperlich anspruchsvoll und wenig anerkannt. In einer kapitalistischen Gesellschaft steht Care-Arbeit im Widerspruch zur Profitlogik. Sie ist notwendig fürs Überleben, aber sie lässt sich schwer rationalisieren, schlecht skalieren und wirft keinen schnellen Gewinn ab. Also wird sie ausgelagert. Ausgelagert und zu tiefen Löhnen und schlechten Arbeitsbedingungen erledigt.
1: Trabajo de housekeeping en el hotel Stanfli, la empresa de Stanfli que está en Huérlico. Ahí, como decía, nosotros tenemos una hora de entrada, pero nunca tenemos una hora de salida. Ahí nos engañan las horas porque nos dan una hoja, digamos, de 3 horas. Pero ahí estamos 6 horas, 7 horas. Y aparte de eso, nunca tenemos la hora de salida, a qué hora vamos a salir. Porque cuando terminamos nuestra hoja, nos mandan a hacer 2 habitaciones más. Terminamos esas 2, hay 3 más, hay 4 más. Entonces nunca tenemos la hora de salida. Nos engañan en el tiempo, nos roban tiempo, nos roban dinero, digo. Porque eso es un robo, así. Nos tratan psicológicamente mal. Luego nos gritan, porque a mí me gritaron cuando yo no quise hacer en Navidades unas habitaciones, que todavía me mandó a hacer muchas habitaciones, ya no daba más de mí porque estaba sin almorzar, sin comer, casi sin desayunar, todo el día de pie, sin pausa, sin nada. Entonces yo le dije, no lo voy a hacer más. Y me empezó a gritar, me empezó a intimidar, me empezó a amenazar. Unos gritos que lo hizo todo el pasillo, ¿no? Entonces yo le dije, no lo voy a hacer porque ya no doy más de mí. Y le dije, otro día le dije, estoy mal, no puedo. Yo también estoy enferma, yo también estoy mal. A mí no me interesa, tú me lo haces. Así, de esa forma tratan en la empresa Stanfli. Y yo lo hago esto y lo digo esto porque no quiero que las que vienen por mí atrás pasen por lo que he pasado y estoy pasando. Entonces, ahorita, por ejemplo, nos dan esa lista, ¿no?, de 23 habitaciones, pero antes de hacer las 23, antes, cuando llegamos, nos dan una hojita, un papelito anotado, 3, 4 habitaciones. Pero en esa hoja donde nos pagan, no figuran esas habitaciones que hemos hecho, no figuran ahí. Esas hojas yo pienso que a mí no me lo pagan. Y luego, después de que termino mi hoja, me vuelven a enviar otras hojitas o apuntado en papelito. Estas más, hay 2 más, hay 3 más. Y tengo que seguir haciendo. ¿Y dónde figura esas hojitas que me dan sueltas? ¿Por qué no figura en la hoja del todo? ¿No? Entonces, aparte, por eso nos tratan psicológicamente mal, físicamente mal, agotamiento total. Dolores total de columnas, de rodillas, de todo, porque tenemos que hacer cuántas habitaciones por día. Y ni siquiera nos los pagan todo eso.
2: Bei Stanfli bekommen wir einen Auftrag von 3 Stunden, aber dann sind wir 6 bis 7 Stunden dort. Wir wissen nie, wann der Arbeitstag fertig ist. Sie geben uns oft noch zusätzliche Zimmer, die wir reinigen sollen. Sie schreien uns an. Einmal sagte ich, dass ich heute aufhöre zu arbeiten, denn ich hatte den ganzen Tag noch keine Pause gemacht und nichts gegessen. Sie haben mir gedroht und mich angeschrien. Einmal sagte ich auch, dass ich krank bin, aber sie antworteten, das ist mir egal, du musst es trotzdem machen. Die Firma gibt uns eine Liste mit 23 Zimmern, die gereinigt werden müssen. Auf der Leistungsabrechnung stehen aber nur 3 bis 4 Zimmer. Die restlichen 20 Zimmer fehlen, Weil sie nicht schriftlich festgehalten sind, bezahlen sie sie uns nicht.
1: Mes le engaña 4 horas y entonces todas las veces nos engañan, todas las veces nos quitan. De, simplemente de la hoja está haciendo el control, no de no los extras, real. De las hojitas aparte. Sí.
3: Solo de las hojas que ellos
1: Mira,
3: manejan.
1: Aparte que nos roban el tiempo, en vez de estar 4, estamos 8, aparte nos roban de la hoja. Aparte nos roban de lo que nos hacen rellenar champús, aspirar pasillos, aparte.
2: Die Arbeitgeber stehlen unsere Stundenblätter. Damit stehlen sie uns auch unsere Arbeitszeit.
4: He tenido diferentes experiencias. Empecé con una empresa que dentro de nuestro gremio se la conoce como una de las peores. El sueldo es sumamente bajo. Los malos tratos, algunos incluso hasta físicos, pero verbales, mucho. Trabajé allí 9 meses. Allí, por 20,80, está incluido absolutamente todo. En ese tiempo era 19,80, hace 10 años. Está incluido todo, vacaciones, imposible enfermarte, no podías enfermarte, porque tenías que cumplir con el trabajo. Levantarse a las 4 de la mañana y llegar a casa a las 12 de la noche. Para sacar un sueldo de... no llega a 3.000. Se trabaja muchas horas. Y... es un sector muy vulnerable, que no tiene nada que ver con lo que han contado los señores de la patrona. Trabajaba en 3 empresas. Trabajaba en una lavandería, limpiaba casa, limpiaba oficina, y aún así es imposible que el sueldo llegue.
2: Ich habe bei einer Firma angefangen zu arbeiten, die bekannt dafür ist, eine der schlechteren zu sein. Die Arbeitgeberin hat uns verbal und körperlich misshandelt. Mein Stundenlohn war 19,80 Franken. Du kannst unmöglich krank werden. Wenn du krank bist, musst du trotzdem deine Arbeit erfüllen. Ich habe um 4 Uhr morgens angefangen zu arbeiten und kam um 12 Uhr nachts nach Hause. Trotzdem habe ich nicht mal 3.000 Franken verdient. Ich habe in 3 Betrieben gleichzeitig gearbeitet.
4: Entonces, pues sí, a mí me gustaría que, porque una cosa es, y otra cosa, porque allí dice que estamos por categorías, pero no es verdad, nosotros trabajamos en todas las áreas y nos pagan exactamente lo mismo, en hospitales, en terminaciones de obra, en el Rainbow, en BAU, en cualquier área, y se nos paga exactamente lo mismo. Las que trabajan en hoteles cobran 17 francos la hora. Jornadas interminables. Gobernantas encima que la... En mi casa viven mujeres que trabajan en... Y lo hablo con conocimiento de causa. Conozco la situación. Viven unas mujeres que trabajan en hoteles. A una se le están deformando los dedos porque los productos son demasiado tóxicos, demasiado fuertes. No pueden reclamar porque las echan. Algunas están esperando su permiso de trabajo y tienen que aguantar. Gritos, malos tratos, trabajar fuera de horas que no les pagan.
2: Eigentlich ist Reinigungsarbeit in Lohnkategorien unterteilt. Aber trotzdem bekommen wir alle den gleichen Lohn, egal in welcher Branche wir arbeiten. In Spitälern, im Büro, auf der Baustelle. Die, die im Hotel arbeiten, verdienen 17 Franken die Stunde. Bei mir wohnen einige Frauen, die in der Reinigung arbeiten. Die Reinigungsmittel, mit denen sie arbeiten, sind sehr giftig. aber sie können nicht reklamieren. Weil viele noch auf ihre Arbeitserlaubnis warten, müssen sie jede schlechte Behandlung aushalten.
3: Te ponen 25 habitaciones y te ponen 3-4 horas, en ese tiempo no lo terminas. Entonces, ¿qué pasa? Que haces las 4 horas y aparte tienes que regalar 3 y 4 horas más porque no terminas el trabajo. Y luego lo que cobras solo son, lo que llegas a cobrar es eso, las 3 horas. Entonces me parece un poco injusto porque nos dejamos nuestro esfuerzo, tratamos de que las cosas salgan bien, queremos, nos exigen que todo esté bien limpio.
2: Im Arbeitsauftrag geben sie dir 3 bis 4 Stunden Zeit, um 25 Zimmer zu reinigen. Das schafft niemand. Ich muss dann noch 3 Stunden extra bleiben, um alle Zimmer zu reinigen. Und was dann schlussendlich ausbezahlt wird, sind nur die 3 Stunden.
5: Además, cuando hace un esfuerzo para terminar, cuando ve que termina, te dice, haz esto más, haz 2 más, haz 1 más. Después de lo que está en la lista, te da mucha habitación, 2-3 horas. Y luego cuando termina, haz eso, haz más, haz 1 más, 2-3 más, y eso es muy injusto. Y lo que te van a pagar, lo que está escrito en la hoja,
6: 2-3 horas,
5: y creo que tampoco pagan eso, porque si va a acabar eso, lo que está escrito en la hoja, se podría cobrar más. Y eso de verdad no está bien. Ya he hecho currículum, ya no trabajo allí. Hace 3 días que me puse mala y yo he hecho currículum porque esta gente me estaba matando. No se puede.
2: Ich habe gekündigt, weil sie mich so schlecht behandelt haben.
0: Reinigungsarbeit ist intersektional. Von Intersektionalität spricht man, wenn verschiedene Formen von Benachteiligung und Diskriminierung zusammenwirken und sich gegenseitig verstärken. Wer putzt Gebäude und Privathaushalte in der Schweiz? Oftmals sind es migrantische Flinta-Personen. Sie erleben eine Doppeldiskriminierung. Arbeiten in der Schweiz als Person ohne Schweizer Pass und arbeiten in einem Niedriglohnberuf. Weiter erfahren viele ReinigerInnen eine Doppelbelastung. Sie arbeiten für Lohn und leisten zu Hause auch noch die unbezahlte Care-Arbeit. Das ist nicht Schicksal, das hat Struktur.
4: Y aunque en este sector se trabaja normalmente de lunes a viernes, algunas tienen, de pronto tienen niños, son familias monoparentales y son madres con cargas familiares. Necesitan trabajar el doble. Entonces esa parte es muy importante, la parte de económica, porque y si no tenemos para pagar el apartamento, no tenemos para pagar nuestro seguro médico, eso nos ocasiona y nos crea ansiedad, estrés y muchas otras enfermedades.
2: Wir sind oft alleinerziehende Mütter. Wir arbeiten für Lohn und kümmern uns um unsere Kinder. Wir müssen Rechnungen bezahlen.
3: Yo soy colombiana, bueno, colombiana, llevo 25 años en España, pero soy de Colombia.
7: Y vosotros, a otras latinoamericanas que vienen, ¿les decís para trabajar ahí?
8: No, mira, y ella me ha dicho, mira, esa chica está sin trabajo, me gustaría, aquí están estando por lo menos hasta que saque su documento. Y yo ni a mi peor enemiga se lo digo, me dijo ella.
3: Pero en realidad es la única puerta para los papeles. Es la única, el único sector de hotel es el que te da los papeles. O sea, yo lo supe desde que llegué. Dice, ¿quieres obtener los papeles? Tienes que meterte sí o sí a un hotel. Entonces, es una de las razones por las cuales pues uno decide y acepta las condiciones que te da.
9: Sí, porque siempre firmamos que aceptamos. Nos ponen un papel, cuando nos dicen algo, nos ponen a firmar algo, porque si en caso de algo, tú lo has firmado.
7: Tú eres la culpable.
8: Exacto. Claro. Tienen el papel firmadito ahí.
2: Ich bin Kolumbianerin. Ich habe 25 Jahre in Spanien gearbeitet. Ich erzähle anderen LateinamerikanerInnen, die arbeiten wollen, nicht, wie schlecht die Arbeitsbedingungen sind. Ohne schriftliche Arbeitszeiten kannst du nichts machen. Ohne Beweis gibt's kein Geld.
3: No tenemos voz por el idioma.
8: No tenemos voz por el idioma. Él se hace que no entiende.
3: No entiendo.
8: No entiendo. Escríbame, no entiendo. Pero sí, lo que le conviene, entiende muy bien.
2: Weil wir die Sprache nicht können, haben wir keine Stimme. Sie verstehen nur das, was sie wollen. Wenn es ihnen passt, verstehen sie Spanisch dann doch sehr gut.
9: Pero es indignada porque nos sentimos que están aprovechándose de nuestra ignorancia o de sí. Bueno.
3: Y las nóminas realmente son una burla. Porque imagínate que tú llegas a fin de mes con 1.200.
8: Sí, 1.200, no, ni para tu alquiler de tu habitación.
2: Die Arbeitgebenden nutzen das Schweigen aus. Der Lohn ist ein Witz. 1.200 Franken reichen nicht mal für die Miete.
7: Y amenazan, con llamar a la...
5: Sí, me dicen, ven, tú no quieres trabajar. Yo dije, bueno, yo me he hecho una lista esta mañana, ¿no? Yo hago todo lo que está en la lista. Ahora, ¿quieres que yo haga más habitación? No. Ah, no quieres trabajar, entonces voy a llamar a la inmigración para que te cancelan. Rosa. E inmigración
8: además,
5: se
8: te
5: pone
8: intimidan.
5: Muy duro con nosotros también.
7: Sí, sí.
5: Tienes que trabajar tantas horas. Y yo aguanté esa empresa porque yo necesitaba las nóminas, aunque sea poca, para llevar la inmigración.
7: Sí.
5: Inmigración le ve poco y piensan que yo no trabajo.
7: Yeah.
5: Yo sí trabajo.
7: Pero ahí no pone todo lo que trabaja.
5: No. Me dicen, bueno, tienes que tener... Otro trabajo,
7: yeah.
5: Porque tú trabajas pocas horas.
7: Sí.
5: Y yo trabajo normal,
7: yeah.
5: Más que el horario normal, yeah. Más que el horario normal.
7: Uh-huh.
5: Uh-huh. A veces 9, 10 horas.
7: Uh-huh.
3: Sí, los domingos.
9: Yeah.
5: Sábado, domingo, festivo, no importa.
8: Es un abuso total, uh-huh. Es un abuso total.
2: Meine Arbeitgeberin hat mir gedroht, dass sie mich beim Migrationsamt verpfeifen. Die beim Migrationsamt sind sehr streng mit uns in der Reinigung. Sie wollten die Gehaltsabrechnungen von mir. Gemäß Abrechnung arbeite ich zu wenig, weil die zusätzlichen Stunden nicht abgerechnet werden. Beim Migrationsamt sagten sie mir, ich müsse bei mehreren Firmen arbeiten. Aber ich arbeite schon jetzt mehr als die gesetzliche Stundenzahl. Ich arbeite am Sonntag und an Festtagen.
0: ReinigerInnen putzen überall, nur nicht gemeinsam. Wer morgens um 5 Uhr allein ein Treppenhaus wischt, trifft selten KollegInnen. Diese Vereinzelung ist kein Zufall. Sie erschwert den Austausch und macht es schwieriger, sich gemeinsam gegen schlechte Arbeitsbedingungen zu wehren. Damit aus einzelnen Erfahrungen kollektive Anliegen werden können, braucht es Orte der Begegnung. Das ist der Ausgangspunkt von Basisarbeit. Basisarbeit bedeutet, Menschen zusammenzubringen, die von ähnlichen Problemen betroffen sind, aber oft vereinzelt arbeiten und leben. Sie schafft Räume, in denen Erfahrungen geteilt, Wissen ausgetauscht und gemeinsame Interessen sichtbar werden. Aus einzelnen Problemen werden kollektive Anliegen. Revolutionäre Basisarbeit geht noch einen Schritt weiter. Sie beschränkt sich nicht darauf, Missstände sichtbar zu machen. Das Ziel ist es, Grundlagen zu schaffen, dass Betroffene sich selbst organisieren, solidarisch handeln und gesellschaftliche Verhältnisse grundlegend verändern können. Nicht andere sprechen für sie, sie entwickeln ihre Forderungen selbst und tragen sie gemeinsam an die Öffentlichkeit.
3: Pienso que deberíamos más que todo hacer conocer por experiencia de cada persona vivida y cambiarlo no lo veo tan fácil. Pero prevenir a otros que vienen por atrás. O sea, lo único que creo que sería ventajoso es eso. De en sí saber de cómo funciona ese sector, pues ya uno viene con eso. Yo no sabía. Uh-huh. Todo esto lo que estoy viviendo, lo que han vivido ellas, no sabía que existía. Yo digo, pero al llegar y ir conociendo, ¿no? Sabiendo cómo va. Por ejemplo, si viene una chica nueva de hace una semana, pues yo le cuento toda la historia. Entonces ella dice, uy, ¿cómo me tengo que prevenir ya?
7: En un momento así hay que buscar como alternativas
9: propias,
7: claro. Sí. Porque
3: las puertas,
7: el sistema no,
3: sí.
7: No nos va
3: no,
7: a dar.
3: Sí.
7: Vale.
2: Wir sollten voneinander und von unseren Erfahrungen lernen. Doch etwas zu verändern ist nicht so einfach. Was wir sicher tun können, ist andere zu warnen und unsere Erfahrungen zu teilen, damit sie wissen, wie die Reinigungsbranche funktioniert. Immer wenn eine neue Person kommt, erzähle ich dieser Person alles.
4: Dos veces al mes o una vez al mes nos reunimos un grupo de mujeres en mi casa. Esto surgió porque, honestamente, yo soy cristiana y entonces nos reuníamos para orar, porque a veces solo nos queda la única esperanza que nos queda es Dios. Entonces Y a raíz de eso, pues las que nos reuníamos éramos solo mujeres de limpieza. Y surgió lo de la investigación, y entonces todo se acopló. Pues cuando una mujer llega, por ejemplo, hay muchos testimonios y muchos casos de mujeres que pasan situaciones muy

Sube a nacer conmigo, hermano. Dame la mano desde la profunda zona de tu dolor diseminado. No volverás del fondo de las rocas. No volverás del tiempo subterráneo. No volverá tu voz endurecida. No volverán tus ojos taladrados. Yo vengo a hablar por vuestra boca muerta. A través de la tierra junta todos los silenciosos labios derramados. Y desde el fondo habladme toda esta larga noche, como si yo estuviera con vosotros anclado. Contadme todo, cadena a cadena, eslabón a eslabón y paso a paso. Afidad los cuchillos que guardestéis, ponedlos en mi pecho y en mi mano, como un río de rayos amarillos, como un río de tigres enterrados. Y dejadme llorar horas, días, años, edades ciegas, siglos estelares. Dadme el silencio, el agua, la esperanza. Dadme la lucha, el hierro, los volcanes. Apegadme los cuerpos como imanes. Acudid a mis venas y a mi boca. Hablar por mis palabras y mi sangre.